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1: Qué linda canción de Chacho, Compartiendo contigo hasta las 2:30, locura tropical aquí por Amatista FM. 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Abrazo grande al amigo Pablo, Bueno, seguimos. 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

Qué lindo, qué lindo. Seguimos compartiendo más música contigo hasta las 2:30. Al 091-542-683. Locura Tropical, David Acosta contigo siempre. Gracias, Amatista FM. 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Qué lindo. Bueno, le mandamos un saludo grande a Gabriel y a Miriam, que siempre están por ahí prendidos a la radio, ¿eh? Seguimos, seguimos. 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

0: 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Qué lindo. Seguimos compartiendo más música contigo. Claro, seguimos con mucho más música. 091-592-683. 091-542-683. 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Saludo a Pablo, ¿eh? 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
1: Seguimos compartiendo locura tropical. 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Seguimos compartiendo más música. 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
3: Qué linda canción de Chacho, Compartiendo contigo hasta las 2:30, locura tropical aquí por Amatista FM. Sí, sí. 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Abrazo grande al amigo Pablo, Bueno, seguimos. 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

0: qué lindo. Seguimos compartiendo más música contigo hasta las 2:30. Al 091-542-683. Locura Tropical, David Acosta contigo siempre. 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
4: Bueno, quiero contarte algo, ¿eh? Atención. Continuamos con mucho más locura tropical hasta las 12:30 de lunes a sábados siempre, ¿no? A través de Amatista FM, Locura Tropical e Impulso FM.
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4: 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Qué lindo, ¿no? Saludos grandes a todos los barrios de Artigas. Saludos a toda la gente de Gremeda. Como siempre le hacemos llegar el saludo a la gente de hospital, centro de diálisis, regimiento de caballería número 10, bomberos, seccionales policiales, a los patrulleros, a los amigos del taxi y a ustedes que están del otro lado, a toda la gente hermosa que nos escuchan en los diferentes barrios de aquí de nuestra ciudad de Artigas, a todas las localidades del departamento que nos escuchan también, vaya el abrazo grande, y por supuesto a toda la gente hermosa que nos escucha a través de internet en el resto del país y el mundo también, claro, tenemos la posibilidad de poder llegar a ustedes a través de internet. www.amatistafm.com.uy. David Acosta contigo. Para que te comuniques conmigo al 091-542-683. 091-542-683. Locura Tropical.
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Seguimos con más música. Seguimos con más música. Amatista FM, Impulso FM, Locura Tropical. Está sintonizando. David te saluda. Gracias por la preferencia. Vos que estás sintonizando la radio. Ahí en la ciudad de Cuaraí. Abrazo grande también, A la gente que nos escucha en todos los barrios de Artigas. Para que te comuniques, 091-542.

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1: Bueno, quiero contarte algo, ¿eh? 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Qué lindo. Bueno, le mandamos un saludo grande a Gabriel y a Miriam, que siempre están por ahí prendidos a la radio, ¿eh? Seguimos. 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Qué lindo. Seguimos compartiendo más música contigo. Claro, seguimos con mucho más música. 091-092-542-683. 091-542-683. 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Saludo a Pablo, ¿eh? 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
1: Seguimos compartiendo locura tropical. 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Seguimos compartiendo más música. Esto es lo nuevo de Soy Tu Sol.

0: Continuamos con mucho más locura tropical hasta las 12:30 de lunes a sábados, de lunes a sábados siempre, ¿no? A través de Amatista FM, Locura Tropical e Impulso FM.
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0: Qué lindo, ¿no? Saludos grandes a todos los barrios de Artigas. Saludos a toda la gente de Gremeda. Como siempre le hacemos llegar el saludo a la gente de hospital, centro de diálisis, regimiento de caballería número 10, bomberos, seccionales policiales, los patrulleros, a los amigos del taxi y a ustedes que están del otro lado, a toda la gente hermosa que nos escuchan en los diferentes barrios de aquí de nuestra ciudad de Artigas, a todas las localidades del departamento que nos escuchan también, vaya el abrazo grande, y por supuesto a toda la gente hermosa que nos escucha a través de internet en el resto del país y el mundo también, claro, tenemos la posibilidad de poder llegar a ustedes a través de internet. www.amatistafm.com.uy. David Acosta contigo. Para que te comuniques conmigo al 091-542-683. 091-542-683. Locura tropical.
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Seguimos con más música. Seguimos con más música. Amatista FM, Impulso FM, Locura Tropical. Está sintonizando. David te saluda. Gracias por la preferencia. Vos que estás sintonizando la radio. Ahí en la ciudad de Cuaraí. Abrazo grande también, A la gente que nos escucha en todos los barrios de Artigas. Para que te comuniques, 091-542.

0: Qué lindo, qué lindo. 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

0: Muy buenos días, es un gusto, qué gusto volver a los micrófonos de Amatista en esta jornada más de Plato del Día. En otra, que nos encontramos aquí en Amatista con Rosita Salvador Machado, rumbo a las 14 horas. Bienvenidos, está comenzando Plato del Día. 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

Seguimos en Amatista, aquí en Plato del Día. Siempre es un placer estar con vos. 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

0: Qué bueno, ¿qué de más está la música? ¿Te gusta? Podés pedir tu música llamando o whatsappeando conmigo al 098-422-515. 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Vamos a hacer una pequeña pausa, es cortita. Nos vamos en la tanda y ya volvemos con este programa. No te vayas, es rapidito.
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Seguimos disfrutando de más música.

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En un ratito la conexión con Rosa Salvador Machado para darnos la primera entrega de nuestro horóscopo de la semana. Espero que estén todos teniendo un excelente comienzo de semana, ¿eh?

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0: La música del Nego sonando aquí en Plato del Día. Las bandas locales, los éxitos, las voces nuestras aquí en Plato del Día, ¿eh? Está llegando Rosa Salvador Machado, la cartomante de Artigas. Un saludo enorme a mis amigos, allí a mi amiga Claudia y también a su padre que está escuchando el programa. Un saludo inmenso, un saludo inmenso, que bueno, que están ahí del otro lado, allí por el pintadito, ¿no? Un saludo inmenso a mis amigos que siempre nos escuchan. Me mandan por acá una foto, un porotito con fideo. ¡Uy, qué rico, eh! Bueno, buen provecho. A la gente que está escuchándonos y viéndonos, ¿no? Bueno, Rosa Salvador Machado, buenas tardes, ¿cómo están?
1: Buenas tardes, Marcelito Pérez, buenas tardes, oyentes de Plato del Día. Muy bien, por acá, esperando tu llamado. Y a bajar un poquito mi radio, acá haciendo acopla, un poquito. Ahí está. Bueno, dime, Marcelito, ¿cómo pasaste?
0: ¿Cómo pasó el fin de semana? ¿Todo bien?
1: Todo bien, todo tranquilo. Sí.
0: Vamos a sumar el saludo para nuestro amigo Atahualpa por allí, Atahualpa y su hija Claudia, que están disfrutando de un porotito y escuchando el programa, que está lindo por un poroto. ¿Usted se ha aventurado en la cocina con alguna comida con caldo, con la aparición de las bajas temperaturas? ¿No?
1: Sí, cómo no, claro, ¿ah, sí? Poroto, lenteja. Ah, ay, me encanta ensopado, Marcelito.
0: ¿Le gusta el ensopado?
1: Me encanta el ensopado con bastante zapallito, boñatos, también me gusta que ponerle un poquito. Y bueno, y lo demás, ingredientes, ay, qué rico, sí, me encanta, sí.
0: Bueno, muy bien.
1: Esa comida de campaña, sí, me encanta, sí, sí.
0: Es lindo. Es lindo, alta caloría en las comidas para las bajas temperaturas. ¿Le parece si arrancamos con los astros?
1: Bueno, vamos a ver Aries, que nos dice hoy. Clima de pasión en la vida sentimental. Usa toda tu sensualidad, tu charme para conquistar a esa persona, Aries. Tauro, día productivo en el trabajo, contá con la ayuda de colegas, alegrías en la vida afectiva. Géminis, sé más discreta para evitar ciertos comentarios. No discutas con tu pareja por cosas sin importancia. Cáncer, cumplí tus tareas, participa de la vida de tu pareja. En la conquista, aproximate un poquito más a esa persona que te gusta. Cáncer. Leo, cree más en tu trabajo, en lo que haces. En el romance, mantené la llama de la pasión encendida con lo que tú sabes hacer. ¡Ay, Leo! ¿Qué será, Leo?
0: Capaz que sabe ese poroto.
1: Cita, valore los momentos alados del ser amado. Sale que Libra, el día de salir a rever amigos y conquistar, si ya tienes un amor, invítalo para pasear, distraerte, salir de la rutina. Libra. Escorpio, mantén distancia de conflictos, ten paciencia al hablar con tu pareja. No te me pongas nervioso, Escorpio, ¿eh? Escorpio tiene un genio. Bueno, no te me enojes, ese es el signo, no adelanta. Sagitario, es día de cambios, ideas en el trabajo. Oí lo que tiene tu pareja para decirte antes de opinar o ponerte de desacuerdo. Capricornio, vas a trabajar con entusiasmo. Hoy ayuda a tu amor a resolver algunos problemas. Acuario, evita atrasarte en... Capricornio, evita atrasarte, a ver dónde estoy acá, Acuario, en tus tareas para no ser... Bueno, vamos a decir así, cobrada, ¿no? Que te cobren o que te digan algo. Clima de colaboración en la vida sentimental. Piscis, hoy es día de calma, de pensar. Vas a resolver los conflictos en tu hogar. En el amor, aléjate de ciertas desconfianzas. Los números de la suerte para hoy. A ver qué salen los números por acá. El 07, 13... 22, 35, 52, qué lindos números. El 13, mi número. Color negro para hoy y tonos pasteles, ¿no? Dentro de los colores celestes por ahí. Y justo ando con un buzo celeste. Así que hoy, sin saber, me puse el color de la suerte. Bueno, gente, nos estamos reencontrando el miércoles.
0: Muchas gracias, Rosito. Un excelente comienzo de semana para vos, ¿eh?
1: Gracias igualmente, Marcelito. Hasta el miércoles.
0: No te olvides que viene la cena show de El Ayuí, allí a Boi Brasino.
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0: Ok, regresamos para el último bloque de este programa. 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
0: 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Vamos a disfrutar de más música en Plato del Día.

0: Buenísimo, la música de la charanga de Artigas. Seguimos acompañándote como siempre aquí en Plato del Día. 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

0: Su radio le da la hora. 13 horas, 48 minutos.
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4: Fue un placer volver a juntarnos. Te esperamos para que muy pronto nos vuelvamos a encontrar aquí por la 90.7 para hacer que este mediodía sea el más musical e interactivo. Hasta pronto. Nos despedimos con música como siempre. Chau, chau.

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0: Su radio le da la hora.
1: 14 horas, 2 minutos.
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1: Grupo América, 4 horas.

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3: Su radio le da la hora. 15 horas, 54 minutos.
4: Sonido Cristal, no tengo dinero.

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Muy pero muy buenas tardes, querida audiencia de Amatista FM. Le estamos dando comienzo a un nuevo programa de Modo Cumbia. Muchas gracias a todos por estar. Para comunicarte con nosotros lo podés hacer al 099-908-560. Estás en Modo Cumbia, estás en Amatista FM 90.7.

0: Así arrancábamos con la música de Matías Valdés. Continuamos con el Lauta. You are re hermosa.
1: 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Y por eso te escribí esto. Escucha.

Así pasaba Lauti Matías Valdés. You are re hermosa. Continuamos con Fede Rojas y Sonido Profesional. Mi ex tenía razón.

0: Vamos a escuchar a los auspiciantes en esta tarde. ¿Cómo estamos, Rodri? A lo de la estufa, dicen por ahí, vamos arriba. Está tan frío, che. Yo tengo calor. Escuchamos a los auspiciantes en esta tarde.
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1: Para el DJ Fata que estaba pidiendo Sábado, de Sonido Caracol, suena por ahí.

Así pasaba, sonido caracol. Teníamos que pasar una canción para el amigo Rodrigo que quería escuchar a la penúltima. Por ahí me dijo, escuchamos a la penúltima, el mismo aire.

Así pasaba la música de la penúltima, el mismo aire. Contame qué estás haciendo en esta tarde, tarde de lunes, tardes de modo cumbia. Antes de escuchar lo nuevo de cómo suena, les quiero comentar que el jueves estuvimos ahí en la cantina. Queríamos agradecer a toda la gente que estuvo presente. Muchas gracias a todos por estar. La verdad que nos hicieron el aguante, nos hicieron pasar genial. La pasamos muy, muy hermoso, así que muchísimas gracias a todos. Gracias, gracias, de verdad, mil gracias. Y también contarles que este próximo viernes, como suena, se va a estar presentando en vivo, porque es el fin de semana, el Día de la Mujer. Entonces ahí en Sapori y Sergio, en la pizzería, en Lecuedera, ahí va a estar haciendo algo por el Día de la Madre. El día viernes 8 va a estar como suena en vivo, alrededor de las 21 horas, por ahí vamos a estar sonando en vivo con la banda. Después vamos a estar en una fiesta privada. El sábado vamos a estar por Vergara sonando en vivo con Como Suena. Y el día domingo va a estar Como Suena presentándose en Juan Lacase, Departamento Coruña. Así que muchas gracias a todos por confiar en Como Suena. Es un placer poder llevar nuestra música a recorrer el país. Así que muchas, muchas, muchas gracias. Escuchamos lo nuevo de Como Suena, porque es tan cruel el amor.

Así pasaba la música de Cómo Suena, que se va a estar presentando este viernes en la pizzería en Ecuador, Sapori y Sergio, que vamos a estar festejando el Día de la Madre. Va a ser una noche especial para ellas, para nuestras madres. Así que vos tenés que estar ahí disfrutando la noche juntos con nosotros. Continuamos con la música. Suena Lucas Hugo y Lorca, El Tren del Olvido.

Así pasaba la música de Lucas Hugo y Lorca, El Tren del Olvido. Escuchamos. A la misma cuadra, Iluana.

Así pasaba Fede Rojas. Le vamos a presentar lo nuevo de Sonido Kalimba, de la ciudad de Rosario, banda de la que fui parte hace varios añitos ya. Yo tenía 17 años y fui parte de esa banda con el amigo Martín ahí y toda la barra. Le vamos a presentar uno de los últimos trabajos aquí en Modo Cumbia. Suena Sonido Kalimba.

Así pasaba la música de Julieta Rodríguez y su banda aquí en Modo Cumbia. La banda del amigo Martín ahí. Julieta Rodríguez y su banda. Continuamos con la música en esta tarde. Tarde de Modo Cumbia. Tarde de Amatista FM 90.7. Escuchamos a Nico Mattioli. Quédate tranquila.

0: Así pasaba Nico Mattioli, Jambao, quédate tranquila. Tenemos que mandar un saludito para el amigo Javier y toda la barra de GRT, que en un ratito le vamos a pasar una canción para ellos. Después de los auspiciantes, va una canción para ahí, para toda la barra de GRT.
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0: Este tema se lo vamos a dedicar entonces a la barra de ahí Javier y toda la barra de GRT. Soy Favela, la T y la M.

Así pasaba la música de la T y la M. Vamos a escuchar la canción Sabes de Cómo Suena, que te cuento que va a estar este viernes ahí festejando, que es el fin de semana del Día de la Madre, el viernes ahí en Sapori y Sergio, en la pizzería en Lecuedera, ahí enfrente de la Plaza Artigas. Se va a estar haciendo, festejando la noche por el Día de la Mujer, que es este fin de semana, es este domingo. Ahí el viernes se va a estar festejando el Día de la Madre, así que podés ir. Va a estar Como Suena en vivo. Además, vamos a estar en una fiesta privada. Y el día sábado vamos a estar en La Que Faltaba, ahí en Vergara, de la mano del amigo Paolo, que anda por ahí escuchando el programa. Así que muchísimas gracias. Y el día domingo vamos a estar en Vértice Pub, en Juan Lacase. Así que escuchamos a la música de Como Suena, Sabes.

Así pasaba la música de Cómo Suena, que va a estar este próximo viernes en Saporín Sergio, ahí en frente a la Plaza Artigas, en la pizzería, festejando el Día de la Madre. Estaban pidiendo un tema de la penúltima, Carita Triste. Suena así, mira. Para Mariano.

Así pasaba, carita triste ahí para Mariano que estaba solicitando. Lamentablemente hemos llegado al final, nos tenemos que ir. Llegamos al final de un nuevo programa de Modo Cumbia. Gracias a todos por estar, gracias a todos los que se comunicaron con nosotros. La verdad que es un placer pasar las tardes con ustedes. Y bueno, mañana tenemos otra cita aquí a las 16 horas en otro programa de Modo Cumbia por Amatista FM 90.7. Así que te espero mañana. Nos vamos con la música de Como Suena, porque es tan cruel el amor. Como Suena, que va a estar este viernes, no te lo pierdas, en Sapori y Sergio, ahí en la Plaza Artigas, enfrente de la Plaza Artigas, en la pizzería, festejando el Día de la Madre. Y tenés que estar ahí, tú llevas a tu madre, te comes unas pizzas, te tomás algo y pasás genial escuchando a Como Suena. Vamos arriba, nos vemos mañana, gente linda. Chau, chau.

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1: Su radio le da la hora. 17 horas, 6 minutos.
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Esta canción va dedicada para mi amigo El Pesca, que en algún lugar nos debe estar mirando. Y bueno, no por lo que hice la canción, sino porque solo se lo quiero dedicar para él. Y bueno, ya que estamos en un ambiente que seguro.

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0: Su radio le da la hora. 18 horas, 1 minuto.
1: Estamos aquí arrancando el programa La Motito en Radio. Este programa radial que ya no es un programa radial, sino que es el show radial y cultural.
2: Y tuki, tuki, así a mi motito. Tuki, tuki, tuki, venía y despacito.
1: Para arrancar ya, le vamos a dar los teléfonos para comunicarse aquí con nosotros en el programa La Motito en Radio, para pedirnos música, para mandarnos saludos, para decirnos quién está de cumpleaños. Y así arrancamos el programa La Motito en Radio.

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2: Muy bien, seguimos aquí. 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La 6 se va para arriba. 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
2: Su radio le da la hora, 19 horas. 3 minutos.

su tierra prepara el mundial. Como en el 50, está todo pronto, Brasil favorito.

mundo fuera del mundial. Y decía la presidenta: ¡Ataza! ¡Ataza de aquí, non sai! ¡Non sai, non sai, non sai! ¡Ataza de aquí, non sai!

Brasil y la FIFA se ponen nerviosos viendo que Uruguay vino para ganar. Por una mordida suspenden a Suárez, el mejor charrúa no puede jugar.

mar. No fue la mordida lo que los preocupa. El color celeste los hace temblar. Brasil y Colombia, Neymar queda fuera por una fractura. No puede jugar. Pierden 7-1 con los alemanes y con los holandeses. Tres pepinos más. Te voy a decir una cosa, hermano. Hay que ser humilde con lo que se tiene. No andar bocinando que sos el mejor. La vida te enseña. Se gana y se pierde. Por más que te digan que sos ganador.

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2: Y para toda gurizada la campaña y la ciudad, vamos tomando despacito nomás, porque esta marumbidea es bien pura y no.

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